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1: ¿Tuviste lo último que se inventaron? 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
1: I can't do this anymore. 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

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Y ahora con nosotros está el Gran Silencio, acompañado del grupo de rap Los Northsiders, con esta linda melodía. 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

0: ¿En serio?
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